0: 19 horas, 30 minutos.
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0: 20 horas, 2 minutos.
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0: 20:16.
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0: 20:31.
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0: 20:47.
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0: 21 horas, 1 minuto.
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0: 21 horas, 17 minutos.
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0: 21 horas, 31 minutos.
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0: 21 horas, 48 minutos.
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0: 22 horas, 5 minutos.
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0: 22 horas, 16 minutos.
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0: 22 horas, 31 minutos.
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0: 22 horas, 48 minutos.
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0: Son las 23 horas.
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0: Son las 23 horas, 17 minutos.
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0: Creo que llegó el momento de cantar todos juntos
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0: Son las 23 horas, 31 minutos.
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0: Son las 23 horas, 47 minutos.
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¡Qué maravilloso! Escuchar que todavía se recuerdan de ese tema. Un aplauso bien fuerte a nuestro ballet.

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Se espera que la temperatura aumente por la tarde. Y ahora vamos a continuar con más música. Escuchemos la voz transparentemente bella de Manuel Mijares.

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gracias. 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Da gusto y poder cantarles porque dais una energía muy positiva y es bien bonito porque ahí uno no se cansa nada, nada, nada. 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

0: 7:15.
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0: 7:31.
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Hola, ¿qué tal amigos y amigas? Bienvenidos a este Su Impacto Estelar. Hoy martes 6 de octubre, qué gusto poderles saludar. Muchísimas gracias por estar en la sintonía de la 106.5, el dial que nos acompaña por todos los rincones de Morona, Santiago. Saludos cordiales, esto es a todos quienes nos llevan sobre ruedas, a quienes se dedican al servicio del taxi. Muy buenos días con todos ustedes. Esperar que tengan una jornada espectacular. Hoy presencia de sol, un sol radiante, intenso, desde tempranito. Bueno, ya desde las 5 de la mañana nosotros despertamos en la compañía de nuestro astro sol. Por aquí saludar y agradecer a todos nuestros amigos que reportan sintonía. Ayer no estuvimos a través de Facebook, pero sí estuvimos acompañándoles a través del dial. Así que gusto poder saludarles nuevamente e invitarles a que el día de hoy sean parte de una entrevista a partir de las 8 de la mañana, en donde estaremos tocando un tema muy importante. Así que desde ya, recordarles que el 099-217-8257 está habilitado para todos ustedes. Y es que estaremos conversando sobre la composición de la población de nuestro cantón Sucúa, acerca de quiénes somos como cantón, cuáles somos nuestras costumbres, y esto sin duda alguna también nos permitirá tener una visión hacia futuro. 7 de la mañana con 40 minutos. Para este tema tan importante nos acompaña más adelante el economista Germania Palomeque. Hoy martes 6 de octubre también queremos saludar a quienes nos acompañan desde los diferentes rincones, comunidades de nuestra provincia, especialmente de nuestro cantón Sucúa. 7:40. Empezamos con la jornada informativa del día de hoy. Y por aquí nos han pedido que podamos chequear también cuál es el estado vial. Claro, en nuestra localidad hemos tenido hoy un sol intenso. Realidad no de otras localidades, incluso de nuestra Amazonía, dentro de nuestra provincia. Así que vamos a chequear por aquí cuál es el estado vial. Les comentamos que Macas Taisha, tener mucha precaución ya que hay trabajos de excavación y movimientos de tierra en el sector mina de Yuncuapais, Macas Riobamba parcialmente habilitada, hay deslizamientos de roca, de piedra, en el sector de las lagunas de Atillo. Otro punto que nos invita a conducir con muchísima precaución, si usted va pues por el sur de la provincia, igual aquí Sachiwinda, Sixic, Tehuinza, San José de Morona también parcialmente habilitada, Plan de Milagro, Gualaceo, tener cuidado ya que hay deslizamientos en el sector Chacra, San Vicente, Cerro Bosco, Logroño, Bellomino, habilitado. Y así pues, a conducir con precaución. 7:42. A propósito, estamos nosotros en esta semana antesala ya a un feriado. Y este viernes 9 de octubre nos alistamos para vivir el feriado nacional en conmemoración a la independencia de Guayaquil. Ecuador tendrá 4 periodos de feriados nacionales y en el último tramo del año, que combinados con los fines de semana sumarán 11 días libres en total. Noviembre será el mes con más jornadas no laborables. Las fechas son las siguientes. Atentos, octubre por la independencia de Guayaquil, el 9, junto al sábado y domingo 11, un fin de semana de 3 días de feriado. Noviembre, tenemos difuntos e independencia de Cuenca, lunes 2 y el martes 3 de noviembre. Por supuesto, se unirán al sábado 31 de octubre y el domingo 1 de noviembre. Será el descanso más largo del trimestre. Además, en noviembre, el viernes 20, será jornada de descanso nacional no recuperable, decretada por el presidente Daniel Noboa en el marco de la festividad internacional de las artes vivas de Loja.
Y diciembre, Navidad para el viernes 25, lo que será un fin de semana también de 3 días, junto al sábado 26 y domingo 27. 7:43 PM. Vamos nosotros a continuar con más información. También queremos saludar nosotros por aquí en la parroquia de Huambi para Santiago. Muy buenos días, mi distinguido Santiago. Qué gusto poder recibir un mensaje y enviándonos saludos cordiales a full sintonía por ahí. 7:44 PM. Y es que nos vamos con una noticia que tiene que ver con el ámbito económico. Lubricantes subieron hasta un 40% en Ecuador. Vamos a leer la nota. Los lubricantes para vehículos y maquinaria industrial son cada vez más costosos en nuestro país. A finales de septiembre de 2026, cambiar el aceite de un automotor costaba entre 15 y 30, más entre $15 y $30 más que a comienzos de año, ¿no? La Asociación de Productores Ecuatorianos de Lubricantes, APEL, admite que los precios de los aceites y grasas para motores han aumentado hasta en un 40% para el consumidor final desde junio de 2026. Valeria Naveda, directora ejecutiva de APEL, explica que el incremento en el mercado internacional comenzó meses antes, pero que el sector pudo absorber parte de sus mayores costos durante varios meses y que el incremento se siente recientemente, dijo. El incremento de los precios responde a la menor disponibilidad de materia prima y a las interrupciones en las cadenas de suministro, una situación que se agravó por el conflicto entre Estados Unidos e Irán, iniciado el 28 de febrero de 2026, señaló Naveda. 7:45 PM. Por aquí, saludos cordiales también en la parroquia de Santa Marianita. Muy buenos días también en Asunción, las tres parroquias que conforman este hermoso cantón. Y bueno, por supuesto, también Sucúa, la urbe. Saludos cordiales. 7:46 PM. Vamos por aquí nosotros también con temas y notas importantes de carácter nacional. Y es que en Ecuador, falta de cupos en el sistema público de salud. Les comentamos que más de 114.000 solicitudes de citas médicas no pudieron ser concretadas por falta de cupos en el sistema de salud. La propia institución reconoce la brecha existente y dispone medidas para intentar reducirla. A continuación vamos a escuchar una nota interesante desplegada desde la cadena televisiva Televistazo. Vamos a escuchar esta nota que tiene que ver con el ámbito de la salud. 7:41 PM.

0: de cupos en el sistema de salud público. La propia institución reconoce la brecha y ahora ordena medidas para intentar reducirla. Carla Delgado puntualiza las especialidades que tienen más problemas.
1: Pedir una cita médica y no conseguirla por falta de cupos ya tiene una cifra. Más de 114 mil requerimientos de citas no pudieron concretarse en el sistema público de salud. El dato aparece en un análisis ordenado por la viceministra de Gobernanza de la Salud, Wendy Gavica, y se basa en reportes de la Corporación Nacional de Telecomunicaciones, CNT, citados por el Ministerio de Salud. El documento de 6 páginas dice que entre el 16 de julio y el 31 de agosto se registraron 114.629 requerimientos de citas que no pudieron concretarse por falta de disponibilidad de cupos, y que solo en agosto hubo más de 103.000 solicitudes de citas que no se concretaron. Medicina General concentra la mayor demanda insatisfecha con más de 51.000 requerimientos sin cita. Le siguen odontología con 20.355, obstetricia con 13.958, valoración integral con 13.866 y psicología clínica con 10.228. Ante este escenario, el ministerio dispuso medidas para intentar reducir la demanda insatisfecha, optimizar las agendas, identificar los servicios con mayor demanda y priorizar la disponibilidad de cupos. Pero hay otras disposiciones. Los centros urbanos deberán destinar un día a la semana a actividades fuera de los dispensarios y los rurales 2 días. El ministerio también ordena la incorporación inmediata de médicos familiares o médicos generales integrales y advierte que si no se cumple, habrá acciones administrativas contra los directores provinciales. Pero el documento no detalla cuántos profesionales se incorporarán, cuántos cupos adicionales se generarán, ni con qué recursos pretenden reducir esta brecha. Tampoco el Ministerio de Salud ha respondido a estos cuestionamientos.
2: 7:49 a.m. y es que es sorprendente la cifra, ¿no?, de atenciones que no fueron requeridas, pero que no fueron atendidas, solicitudes de pacientes que buscan o buscaban atención. En un mes, miren la cifra, bastante, bastante alta, sin duda alguna. Por aquí nos vamos nosotros con otra nota y que tiene que ver con el ámbito eléctrico, energético. 2 días sin luz en el centro de Guayaquil. Una situación bastante preocupante, por supuesto, entre los vecinos, los emprendedores, para el ámbito también de seguridad. Vamos a escuchar a continuación el siguiente reporte.
3: Sí, efectivamente, estamos en Francisco de Marcos, entre Tunguragua y Lizardo García. Acá los habitantes están sin energía eléctrica casi 48 horas, ¿eh?, desde la 1 de la tarde a 12 del día del sábado. Estamos lunes, señores de la empresa eléctrica, y no hay energía eléctrica todavía. ¿Cómo estamos, don Roberto? Cuéntenos un poco, estas molestias que tienen ustedes el sábado, ¿han llamado a la empresa? ¿Les han dicho que vienen, que no vienen, vinieron?
4: Claro que hemos estado llamando, siquiera tiene unos 10, 15 números distintos de llamada la empresa. Y es más, ellos dicen sí que hay que esperar. Por último me dijeron de que no había carro canasta, porque dice que están en paro, no sé, dice que... Y que
3: ni siquiera han venido a revisar o algo por el estilo, ¿no?
4: Vinieron, pero fue una camioneta de CNEP, pero ellos dijeron, eso es para, tiene que ser carro canasta, pero carro canasta no hay aquí en Guayaquil.
3: ¿Cuál es el daño? ¿Le dijeron cuál es el daño?
4: Sí, dice, el transformador de la esquina, ese es el que está averiado, pero bueno, no sabemos, pues no. La cosa es que estamos aquí, todo este sector, siquiera unas 25 familias que estamos sin luz.
3: 25 familias, don José, permiso. Don José, veo que usted está ahí con algunas cositas que necesitan refrigeración. ¿Qué va a hacer? ¿Para dónde va?
5: Buen día, gracias. La verdad que nos toca de esta manera porque los productos de la nevera se van a dañar. Yo prácticamente estoy yendo a la casa de una pariente para poder hacer, cuidar, que no se me dañen las cosas, las poquitas cosas que uno pueda tener. Y aparte, no puedo tampoco laborar, yo trabajo de manera remota, desde mi casa. No puedo hacerlo debido a que no tengo cómo conectar el internet, cómo conectar la computadora. Definitivamente me toca ir a trabajar a otra parte.
3: Oiga, pero ya es molestoso, casi 48 horas.
5: 48 horas, como lo menciona, y la verdad que el calor también durante las noches, la molestia, ya no hay cómo, no hay cómo poder seguir así, más que todo en la casa de uno mismo.
3: Ah, no, pero si uno no paga la planilla, ahí sí están al día con los cortes, seguramente.
5: El corte viene, porque es así, debe ser, pero en este sentido, cuando queremos también una solución de parte de ellos como usuarios, pues no vemos el resultado que esperamos también de parte de las personas de CNL en este caso.
3: Es lamentable realmente que no haya atención a este pedido que se está haciendo desde acá, desde las calles Francisco de Marcos y Tungurahua. La calle de Calicuchima también está afectada con este problema. Doña Norma, ¿podemos pasar un momentito a su casa, por favor? Pase, compañero, siga. Vea, aquí la doña Norma está con una velita. Vea, siga, pase, por favor. Está con una velita porque no hay energía eléctrica. ¿Cómo está haciendo usted de pronto, doña Norma? Ya me acerco a usted. ¿Cómo está haciendo con las cositas que de pronto tenga usted en su refrigeradora? ¿Las ha cambiado también donde algún otro familiar?
6: Voy a botar porque ya están dañadas, ya no me sirven y tengo que nada más que botarlas a la basura.
3: Oiga, ¿y cuánto se está perdiendo tal vez ahí? En, me imagino carnes o legumbres también que se hayan dañado en todas estas horas.
6: Una persona que vivo sola no tengo mucho... Mucho material de comida compro como para la semana o para el día, entonces, pero igual se me ha dañado todo lo que tengo en la refrigeradora y puedo mostrarle también. Pues.
3: Vamos a verlo, claro, de todos modos, es gasto realmente, es una situación lamentable. Vea, claro, vea, con velitas también por acá. Pase para acá, compañero, vamos viendo por aquí, repito, vea, la nevera completamente descongelada. Vea. Completamente descongelada. Ahí la estamos observando. Es realmente lamentable.
2: 7:54 a.m. Y por supuesto, la preocupación es realmente entendible. Emprendimientos que tienen que dejar de funcionar. Ustedes pueden ver material, comida, que tiene que echarse a la basura porque se dañan ante falta de energía, de refrigeración, el tema del calor también en la costa. Guayaquil, quien ha visitado pues estos sectores, podrá entender que es necesario tener pues esa ventilación que nos permita descansar, especialmente en las noches de calor. 7:54 a.m. Vamos nosotros con una siguiente nota y tiene que ver pues con el ámbito energético. La empresa Progen solicitó al Tribunal de Florida que obligue a Ecuador a enviar representantes de SELEC para declarar de forma presencial en Estados Unidos. De acuerdo con la compañía, la entidad estatal argumentó la falta de presupuesto para costear el viaje y señaló que los funcionarios convocados no cuentan con visa estadounidense. Vamos a escuchar a continuación esta nota y recordarles que a partir de las 8:00 a.m. nos acompaña Germania Palomeque. Con ella estaremos hablando de un tema muy importante que tiene que ver con la composición de nuestro cantón Sucúa. Datos también súper chéveres, interesantes, que nos permitirán pues también ir viendo o mirando el futuro de una manera con mayor conocimiento, ¿no? Sabiendo cuál es nuestro territorio, datos importantes. Así que atentos, vamos nosotros con esta nota que tiene que ver con Progen.
7: Tribunal de Florida que obligue a Ecuador a enviar a los representantes de SELEC para que declaren en persona en Estados Unidos. Según la empresa, SELEC puso como excusa la falta de presupuesto para el viaje y que los funcionarios que deberían declarar ni siquiera tienen visa a los Estados Unidos. Veamos.
8: En el litigio del caso Progen que se tramita en Estados Unidos, la empresa demandada por Ecuador pidió al Tribunal de Florida que obligue a comparecer de forma presencial a los representantes de SELEC. Progen pretende interrogar a los funcionarios ecuatorianos en la ciudad de Tampa sobre los contratos fallidos para los generadores eléctricos que nunca funcionaron y permanecen en las centrales de Quevedo y Salitral. En el documento entregado el pasado viernes y notificado este lunes, Progen informa al tribunal que la declaración jurada debía tomarse el próximo 7 de octubre, pero que, alegando restricciones presupuestarias y la falta de visa estadounidense vigente para algunos de sus representantes, SELEC ha dicho que no comparecerá para las declaraciones en Tampa a menos que medie una orden judicial. Se le ofrece hacerlo vía telemática o en Ecuador, pero Progen cita una norma que obligaría a comparecer al demandante en el distrito judicial donde inició el litigio. Además, la empresa argumenta que si los directivos de SELEC rinden la declaración en Ecuador, podrían verse presionados o influenciados por tres razones: que el caso Progen genera amplia atención en el país y es objeto de un intenso escrutinio público, que el gobierno desinforma sobre el caso para impulsar una campaña mediática y que existen procesos penales en curso contra funcionarios de la institución. Progen también rechazó el argumento de la falta de visas a Estados Unidos, porque dos de los cuatro funcionarios que deberían declarar sí la tienen. En el escrito no se especifica sus nombres. Los abogados de las partes tuvieron acercamientos entre el 21 de septiembre y el 2 de octubre para acordar las declaraciones, pero al no haber consenso, ahora será el Tribunal de Florida el que decida si ordena o no la comparecencia presencial.
2: 7:58 a.m. Nosotros nos vamos a nuestra primera pausa comercial antes de la entrevista del día de hoy. No se vaya, retornamos.
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0: de la mañana con 5 minutos. Estamos de retorno con más de su impacto estelar. Y por aquí yo quiero saludar y agradecer a todos por su gentil sintonía. 8:05. Hoy martes 6 de octubre. Por aquí saludos de cumpleaños también para Josuecito de parte de su querida mamita Abby. Saludos cordiales. Y pues que le celebren como se merece, con muchísimo, muchísimo amor en presencia de sus seres queridos, de sus seres amados. 8:05. Y como lo habíamos anunciado al inicio de la programación del día de hoy, tenemos a nuestra invitada. Ella es una sucuense de nuestro cantón Sucúa, por supuesto, nacida aquí, profesional del cantón, y que hoy nos trae un tema muy interesante. Hemos por aquí coordinado para poder también tener la presencia de actores políticos, de actores sociales, de líderes, de lideresas. Mi querida Germania Palomeque, ella es economista y, como dije, una profesional al servicio del cantón Sucúa. Hoy vamos a tratar un tema muy importante. Sucúa, una población que cambia, retos y oportunidades. Qué interesante este tema, y desde ya, invitados a ser parte de la programación a través del 099-217-8257. Saludos cordiales en Macas. E iniciamos ya la entrevista del día de hoy, saludando al economista Germania Palomeque. ¿Qué tal, Germania? Qué gusto tenerte en este espacio radial. Bienvenida.
1: Muchísimas gracias, estimada Jessica. Muchas gracias a esta prestigiosa radio estelar. Un saludo muy especial a todos quienes nos escuchan a través de la radio y nos ven a través de Facebook. Pues estoy muy contenta de estar en este espacio, agradecida como lo había mencionado. Permítame presentarme, mi nombre es Germania Margarita Palomeque Vera. Como lo dijiste, mi estimada Jessica, nacida, soy una mujer sucuense, también soy una profesional y madre. Bueno, pues voy a comentar un poquito de mi trayectoria, ¿no? Yo estudié, inicié mis estudios en el Jardín de Infantes María Boretti, no sé si lo recuerdan, claro, anteriormente, bueno, creo que compañeras. Luego, posteriormente, la primaria, como se conocía anteriormente, en la Escuela Mercedes Navarrete. El bachillerato en el Colegio Riupano, lo que hoy lo conocemos como unidad educativa, ¿no? Por la fusión que entiendo que se realizó. Mis estudios universitarios los realicé en la ciudad de Cuenca, en la Universidad de Cuenca, donde estudié economía, y mi posgrado en la Universidad de Rioja. Estudié allí el tema de educación. Pues ese, digamos, que ha sido mi experiencia, digamos, y mi formación en temas relacionados a economía y educación. Esas dos ramas que han sido fomentadas a través de la necesidad y también aparte de la crianza, ¿no? Mis padres son docentes, Armando Palomeque y Margarita Vera, ¿no? Ellos son docentes, entonces,
2: y emprendedores.
1: Entonces, esas dos ramas han sido fusionadas de alguna manera en mis estudios para yo poder, pues, brindar de alguna manera un soporte, y también, pues, me ha gustado, ¿no? En el tema laboral, inicié mis primeras experiencias laborales en temas de encuestas. Me formé un poquito en el INEC, en PITLOS, en investigación allá en la Universidad de Cuenca, es un instituto de investigación en la Universidad de Cuenca. Posterior a ello, pues, en el SENAGUA, retorné acá a la ciudad de Sucúa, donde trabajé en el Instituto de Educación, en el Ministerio de Inclusión Económica y Social, lo que se conocía anteriormente, MIES, y bueno, pues en el gobierno de Sucúa también trabajé en lo que tema de emprendimientos, en lo que es bienes públicos y en el sector privado, brindando mis servicios profesionales. Allí, pues, construí, ¿no?, con muchísimo cariño, un centro de estudios que se llamaba ADA, donde yo brindaba clases de matemáticas específicamente a ciertos niveles de educación, sobre todo educación básica. Allí, pues, tuve esa experiencia de emprendedora, los retos que se tiene, los desafíos que se tiene. También realicé consultorías y también, pues, esas consultorías tanto para proyectos de obra, proyectos sociales, también para universidades. Entonces, esto, mi estimada Jessica, como un contexto de un poco
0: tu formación,
1: de mi formación, sí, y mi trayectoria laboral.
0: Y bueno, y estos grandes retos y desafíos, sin duda alguna, pues la evolución incluso en el acceso a la educación, mi querida Germania. Recordábamos antes la opción primera, ¿no? Bueno, hablando antes de los que estuvieron con nosotros, quizás se terminaba el colegio, la ilusión era ir a los Estados Unidos, un poquito fue cambiando la dinámica, luego quizá ya en una edad más pegada a los millennials, el hecho de querer formarse y las oportunidades fuera de la provincia, incluso en ese entonces no había quizá esa facilidad, esa conectividad que hoy tenemos. Empecemos por ese gran reto que tenía o tiene aún la juventud sucuense, ¿no? Para la formación, para la capacitación. Ahora tenemos la suerte que en la provincia y en el cantón tenemos institutos y todo acorde para seguir con la formación superior.
1: Exactamente, mi estimada Jessica. Lo recuerdo, ¿no? Cuando mi mamá y mi papá nos fueron a dejar en la universidad, ¿no? En Cuenca, pues fue un cambio, es un cambio de vida prácticamente, porque uno deja el hogar, deja el cariño, el entorno, la protección, y prácticamente se va solo a un lugar que pues yo no conocía, con un entorno totalmente distinto, con cultura también, que se comparte ciertas muchísimo pues en lo que es la serranía, pero obviamente el clima, la vecindad, todo eso pues se extraña, y además de eso los costos mismos de para poder vivir allí, lo que es el arriendo, la pensión en algunos casos, ¿no? Cuando es pues la educación en algunas instituciones privadas, el transporte, la alimentación, el cuidado, la salud, todo eso pues son gastos o inversión que se pueda decir para una familia, que es bastante representativa, diría yo. Entonces, pues eso ha ido evolucionando de alguna manera, poco a poco se ha visto ya la apertura de la universidad, de los institutos, y de alguna otra forma, algunas carreras más que permiten a la población formarse pues aquí mismo, ¿no? Uh-huh. Sin embargo, no está contemplado todas las opciones que nos gustaría, ¿no? Muchas carreras no están dentro de las aspiraciones que pueden tener los jóvenes, o también a veces la limitación económica, eso es algo muy importante, la limitación que tenemos, pues es algo que se conoce, ¿no? Que no, Sucua y muchos de los sectores tiene su población con altos índices de pobreza, uh-huh. Entonces no es accesible a este tipo de educación, sobre todo fuera de la ciudad. Entonces yo entiendo que esos esfuerzos o esas necesidades son actualmente contempladas dentro de los planes de las autoridades para poder de buena manera solventar y cubrir esta brecha en la juventud.
0: Muy importante. Ahora, cuando hablamos de la composición de la población de nuestro Sucua, Germania, ¿qué deberíamos nosotros conocer realmente sobre quiénes somos como cantón?
1: Bueno,
0: para saber a dónde vamos.
1: Para saber a dónde vamos, exactamente. Bueno, mi querida Jessica, pues sí, realmente nosotros como población hemos crecido últimamente, llegando al último censo, a 23.500 habitantes aproximadamente. En el 2022, a la fecha, deberemos ser mucho más, ¿no? Debemos ser mucho más. Pero, sin embargo, este crecimiento ha sido de una manera, pues, que se ha duplicado, si no es en los tres últimos censos, que es decir, que se ha crecido, habíamos crecido bastante, se ha expandido la ciudad, tanto en población como en territorio, ¿no? Entonces, está compuesta por las parroquias de Sucua, Asunción, Guambi, Santa Marianita, siendo Sucua la que contiene, pues, la mayor cantidad de habitantes. También estamos compuestos por una población joven, digámoslo así, que se debe también al índice de natalidad que tenemos, ¿no? Y también pues estamos con un poquito, que somos mayormente mujeres. Entonces, digamos que esa es la composición general de lo que podemos decir, cómo está compuesta la población de Sucua.
0: Es decir, en la población aquí, sucuense, mujeres y jóvenes son los que predominan, digamos.
1: Sí, exactamente. Y está mayormente concentrado aquí en la parroquia de Sucua. Uh-huh. Entonces, eso para entenderlo, y eso nos sirve también para poder nosotros pues analizar y proyectar los retos que tenemos como población, y también pues a las autoridades, dónde deberíamos enfocarnos, ¿sí?
0: Uh-huh. Muy importante estos datos. 8 de la mañana con 15 minutos. Saludos para mi querida Germania, saludos para sus papitos, para sus hermanos, gente muy emprendedora de nuestra localidad. Germania, incluso en el ámbito productivo, nuestro cantón ha cambiado. Tú vives de una familia que se dedica a aquello. Ahora es posible poder expandir nuestros productos a otros lares. ¿Es cierto esto? Nos dice.
1: Ah, ya. Bueno, pues hay algunos factores que debemos analizar aquí. Primero, el tema de la expansión, tanto en territorio, ¿no? Porque ahora actualmente nosotros sabemos que Sucúa se está expandiendo y esta expansión está desplazando a la zona agrícola a que se mueva más a la ruralidad. Entonces eso es algo que se tiene que analizar primero, porque pues los lotes que antes veíamos grandes, los terrenos que estaban por aquí cerca, pues eso está desapareciendo. Entonces primero hablamos de eso, ¿no? de esta expansión del territorio y del tema de cómo nosotros estamos manejando eso. Entonces ahí, por ejemplo, está un reto, mi estimada Jessica, de analizar eso lo consideran las autoridades, quienes están a cargo de analizar ese tema de expansión y la zona agrícola a dónde se está moviendo, ¿no? Sobre todo en los lugares cercanos aquí a la parroquia de Sucúa. Ahora, pues con respecto a la pregunta, los desafíos para poder expandir el comercio, bueno, voy a hablar netamente de mi papi,
0: desde
1: la experiencia y también de lo que se ve, pues como lo mencioné al inicio, parte de mi trayectoria laboral es en el tema, fue, ¿no? En el tema de bienes públicos, donde estuve a cargo del mercado.
0: Uh-huh.
1: Entonces, y además, obviamente, y eso es lo que,
0: ¿conoce?
1: Lo que estuve allí, uh-huh. Sí, entonces, es los que me han conocido y saben de mi infancia, inclusive, hemos estado en el mercado, hemos estado vendiendo, hemos estado pues luchando porque eso es un trabajo muy fuerte, es un trabajo que no tiene horarios, no tiene vacaciones, un trabajo a riesgo también, porque pues mañana pasado, por ejemplo, estos días, está un calor fuerte.
0: El fenómeno del Superdiño viene con variantes.
1: Sí, exacto, entonces el clima afecta muchísimo a las plantas. Por ejemplo, mi papi está ahora con la plantación de sandías, muchas de ellas ya no han podido crecer, entonces eso afecta, ¿no? Esos son también otros temas que se pueden analizar, pero respecto a la pregunta específicamente si se puede expandir las ventas o a dónde puede crecer el mercado, actualmente, por ejemplo, hablando, como les decía, de la realidad que uno ve y también puede vivirla, los productos que nosotros tenemos por lo general abastecen al mercado local,
0: uh-huh.
1: ¿Sí? Por lo general, hay algunos que sí, necesitan aperturarse al mercado cercano, pero esos, por ejemplo, van a la sierra, uh-huh. ¿Sí? Van a Cuenca, van...
0: Hay otro desafío, disculpa que te interrumpa, mi querida Germania, y es en torno a la realidad, los intermediarios. ¿No?
1: Exacto.
0: Ese papel tan importante que juegan, porque recordemos, y eso es algo que yo siempre pongo aquí en el medio, ¿no? Vamos, el productor con todo el esfuerzo cosecha la yuca, saca pues a la venta, viene el intermediario, quizá el saco en $5 y va a las grandes ciudades y lo revende en 15, $20. Entonces, es también ese tema del el papel o el rol tan importante que juega el intermediario de Averno en este caso.
1: Exactamente. Entonces, allí tenemos varios desafíos, mi Jessica. La primera es justamente la formación, el conocimiento del mercado. La otra es el tema de la asociatividad, porque por lo general trabajamos solos, digámoslo así. Entonces, este acompañamiento que necesitan los productores para poder buscar sus mercados y venderlo a un precio justo, ¿no? Porque también entiendo que el intermediario tiene una actividad y necesita lucrar. Sin embargo, muchas de las veces se escucha que la venta del producto ni siquiera contempla los mismos gastos, ¿no?
0: Ajá.
1: Entonces, todo eso necesitamos, pues, esas dos variantes, la capacitación y también la asociatividad y la formación y el acompañamiento también de las autoridades en el tema de control de precios, ¿no? Entonces, pues como les comentaba, en el mercado nosotros podemos ver una dinámica súper interesante, sobre todo los días viernes, a veces los días domingos, donde los productores, sobre todo del Valle de Lupano, a quienes les envío un caluroso saludo, ellos tienen unas tierras bendecidas, ¿no? Uh-huh. Entonces, los productos que salen de allá, esos productos ya aquí los intermediarios les están esperando. Sí,
3: están
1: esperando, ya están llegando y están saliendo, ¿no? Entonces esos hombres decía van a Gualaceo, a Cuenca, uh-huh, y algunos van a Macas, sí, también en el entorno, según los mercados ya que se tenga. Entonces, por ejemplo, mi papi ahora, lo primero que las primeras cosechas siempre las ofrecemos con mucho cariño a su Cuba. A los conocidos,
3: no,
1: a
3: los clientes. Lo mejor lo mandan por aquí.
1: No, todos los productos son buenos. Papi sí, hace, trata claro, de esforzarse en bueno, no, lo hace muy bien. Uh-huh. De hecho, eso es algo que lo apasiona. Entonces, pero también el mercado de Sucuba, pues no abastece y entonces hay que venderlo. Sí, hay que uh-huh venderlo y eso se va para Macas, se envía a Macas. Entonces, esos dos mercados, por ejemplo, el conocimiento que yo tengo es Sucuba y Macas, pero también hay otros productores que los envían a otra zona. Ahora, el problema no es el mercado justamente, sino es los precios con los que se está vendiendo. Entonces, eso también es necesario también que haya ese control y también ese conocimiento para saber cuál es el precio. Y a veces uno dice, pues lo que me dé, o a veces va y dice, ¿cuánto cuesta? Te doy esto y si quieres también. Entonces, pues eso es algo que sí afecta a las economías.
3: Y yo digo, Germán, y siempre pongo este ejemplo, ¿no? Uno cuando se va a los supermercados, las tiendas grandes, cadenas como Día, etcétera, ni reclaman pagar. Pero aquí nos vamos con el emprendedor, a la ceñito del mercado, y estamos regateando y regateando. Y realmente no entendemos el esfuerzo que ellos hacen tempranito y acudir al mercado para podernos brindar aquel producto.
1: Es un esfuerzo muy grande, como lo mencionaba mi Jessica, y eso quisiera aprovechar este, ajá, espacio para llegar a la conciencia de cada uno de nosotros, a los productores sobre todo, que no regateemos el precio, porque aunque sea un producto que aparentemente para nosotros es carísimo, en realidad pues ni siquiera está contemplando la mano de obra. A veces solo se estudia o dice, bueno, gasté tanto, pero y el trabajo y el esfuerzo y las tierras también se desgastan. Entonces todo eso, por ejemplo, no lo contempla el precio, lo contempla algo básico y lo del mercado. Pero entonces pues seamos conscientes, consumamos lo nuestro y apoyemos a nuestros productores. Eso, mi Jessica.
3: 8 de la mañana con 23 minutos. Sucuá tiene una realidad urbana, rural y comunitaria muy diversa, ¿no? ¿Cómo influye, por ejemplo, esta diversidad en nuestra identidad? Tenemos por un lado Asunción, que es en su mayoría de población la nacionalidad shuá, y tiene la actividad, el turismo comunitario, etcétera, gastronomía. Por otro lado, podemos ver en Huambi, una zona bastante productiva, ¿no? De tesoro y más. Que tiene también otro detalle especial, Santa Marianita, el ingreso desde Macas también, con sus emprendimientos, quizá ya un poquito, digamos, más que tienen ese atractivo nacional de las olas, un poco más de inversión, etcétera. Cada parroquia de nuestro cantón sin duda alguna tiene un detalle, una particularidad muy, muy especial, pero que los hace, por supuesto, diferentes, ¿no?
1: Exacto, por eso nos llamamos
3: no es para un trato igual, digamos.
1: Esta diversidad mismo es, mi estimada Jessica, lo que nos llamamos el paraíso amazónico, el paraíso, ajá, de la Amazonía. Porque esa diversidad, tanto cultural como pues las tradiciones, hace de Sucuba una tierra hermosa. Ahora, esta diversidad, tanto urbana como rural y comunitaria, con el tiempo pues ha hecho una fusión, ¿sí? Uh-huh. Nosotros hablamos de una fusión cultural, de una fusión gastronómica, de identidad, de medicina. Hablamos, por ejemplo, de que este cambio cultural, por ejemplo, digamos de la Yampaco, ¿ya? Uh-huh. Es un algo que nosotros, pues propio de aquí de la zona, de la cultura shuar, pero que es muy apetecido, y así viceversa, la gastronomía pues del mestizo también ha sido transmitida y adaptada a la cultura shuar. La medicina ancestral adaptada, nosotros también la utilizamos, claro. Y la nuestra también es también compartida con la cultura shaw. Entonces, este urbano, rural o comunitario, como lo podamos decir, se ha fusionado y actualmente se convierte en un potencial para nosotros, sobre todo viéndolo del tema turístico, ¿sí? Entonces, allí, por ejemplo, ¿qué retos podemos hablar, ¿no? del turismo comunitario, ¿sí? Eso es algo que se puede fortalecer, como tú lo dices, en Asunción, por ejemplo. Allí tenemos productores primero agrícolas, también tenemos el tema de artesanías, luego esos hermosos ríos, las cascadas,
3: el reto del cuidado del agua, ¿no?
1: Exacto, exactamente. Entonces, otro de los retos justamente es el cuidado del ambiente, ¿no? De cómo podemos nosotros como población cuidar de nuestros espacios, fusionando justamente estos dos temas, porque, dice, sí, hablamos de que en lo urbano nosotros pues tenemos mucho más contaminación, y vuelta en lo rural estamos peleando por cuidar este espacio, porque de allí nosotros, pues de allí viene el agua, por ejemplo. Entonces, cuidar el agua y su

0: Colombia. Pero yo, bueno, y bueno, ¿cómo vives? Y esa curiosidad que decía, y efectivamente, bueno, pues yo le seguía la corriente, ¿no? Sí, sí, yo, claro. Pero estamos nosotros fusionados y esa es una hermandad que nosotros lo vamos a llevar siempre, ¿no? Uh-huh. Somos shuar y mestizos, somos hermanos. Y esa fusión la tenemos que saber aprovechar al máximo y también, como le digo, seguir convirtiendo en Tsukuba este paraíso.
1: Y hay un tema importante que por aquí uno de nuestros oyentes, yo siempre saludando y agradeciendo la sintonía de mi querido Vicente desde Cumbas, que además se dedica al turismo comunitario, sus hijos se formaron en el ámbito del servicio, del turismo y más, qué chévere. Por aquí vamos antes a leer los mensajes. Saludos para Javier Corazaca, también nuestro gran amigo por ahí. Mis sinceras felicitaciones a la economista Germania, una mujer emprendedora, profesional y gran calidad humana. Mis mejores deseos para ella en este reto también que está asumiendo desde el ámbito político. Vicente Chivia nos dice, su cual tiene muchas potencialidades, hay que fortalecer la industria de la materia prima, nos dicen por aquí. Jenny Ramones, saludos de Eco Germania, una excelente profesional y sobre todo una linda persona. Le deseo siempre muchos éxitos y bendiciones en todo lo que se proponga. Eddie Samarendia, saludos mi querido amigo, excelente profesional, saludos economista Germania. Por aquí en torno a lo que planteaba Vicente, ¿no? Fortalecer el que podamos industrializar nuestra materia prima. Aquí en el Cantón Supo tenemos... y bueno, yo creo que en la provincia de Morona, Santiago, ¿no? Unos cantones más que otros, quizá el tema de la carne, una carne bastante demandada desde otras provincias, desde las cadenas nacionales de tiendas, ¿no? Y es uno de los productos que quizá nosotros podemos tener como bandera, entre otros, y muchos más tenemos en Palora el té, la pitahaya, aquí en nuestro sector también, lo que es la sandía, la papaya y mucho más. Ese gran salto es importante.
0: Ese salto, exacto. Bueno, pues muchísimas gracias la pregunta. Un saludo para Vicente.
1: Ajá.
0: Ya. Pues, en realidad, este salto, sí, este salto que necesitamos dar, como habíamos mencionado, también es otro desafío, tanto pues para las autoridades locales como provinciales, ¿no? Pero también es una aspiración del emprendedor. Entonces, se ha escuchado que algunos ya han comenzado poco a poco. Sí, pero... en Morona Santiago tiene, en realidad todo es de calidad, yo diría. Ajá. Así, pero la carne específicamente es una carne súper apetecida, dentro del proceso de crianza, la alimentación es pues diferente, nosotros seguimos teniendo pues la alimentación como se la realizaba anteriormente y eso le da una característica especial a la carne. Yo lo digo con mucho orgullo, cuando voy a otro lado, no, es que esta carne no, y cuando venimos acá se siente el sabor, la función, todo es distinto, ¿no? Entonces esa es una bandera, pero también el resto de la producción, o sea, todos los productores lo hacen con mucho cariño, lo hacen con mucho esfuerzo y todos los productos de Tsukuba, de Morona Santiago, son productos de calidad. Ahora, este gran paso para darnos a conocer, para llegar al mercado, para podernos diferenciar, y eso también contempla el hecho de que el precio del mercado justifique justamente esos esfuerzos, porque en realidad pues sabemos que eso va a incrementar, ¿no? Entonces, pues para eso nosotros necesitamos algunos factores. Primero la capacitación, luego la formación, la tecnología, y allí viene el rol muy importante de la educación y de los jóvenes, mi estimada Jessica. Los jóvenes actualmente tienen la ventaja de manejar la tecnología como, pues, para mí ya se convierte en un reto, como lo habíamos dicho, y un desafío de manejar la tecnología, y ellos lo tienen allí, ¿sí? Entonces, eso, ellos pues tienen esta facilidad y ya van como nómadas digitales, se dice, ¿no? Ajá. Que van ya ellos... parte de su día a día, que ellos tienen pues la formación. Entonces, es un reto para todos, pero principalmente yo diría que como a los jóvenes como activo, un capital o un activo fijo, digamos, nuestro, ellos tienen este nuevo reto de ayudar, digamos, a la población mediante su formación a dar este salto y puede ser un salto generacional, ¿no? Porque si nosotros vemos con mucho orgullo a nuestros padres, a nuestros abuelitos, cómo fue y cómo es ahora, seguramente estamos hablando de que no fue antes así, la producción y el comercio. Pero ya la tecnología y la vanguardia está cambiando y tenemos que dar este salto. Entonces,

0: obviamente tiene que ser acompañada de políticas públicas, de una planificación específica ya de las autoridades competentes con el tema de producción, pero que va de la mano también con la academia, ¿sí? Con la formación universitaria, con la formación técnica, con la formación artesanal, con todos ellos van de la mano porque todos son complementarios. Entonces, pues esto lo diría yo, es un reto que ahora lo asumen los nuevos profesionales y los jóvenes que son la mayoría, ¿no?
1: Y bueno, e incluso hay una realidad, ¿no? La juventud también es como que por la misma tecnología, etcétera, se ha alejado un poquito del trabajo en el campo, ¿no? Las nuevas generaciones quizá ya no tienen ese anhelo profundo de labrar, de trabajar la tierra, de trabajar el campo, y hay también un reto importante, ¿no? Por aquí yo leía una opinión, dice, hola, muy buenos días, ¿qué hacer si nos hemos dedicado toda la vida como papitos a la producción, al trabajo en nuestros campos, y ahora nuestros jóvenes no quieren hacer nada de aquello, pasan solamente en el celular, y tienen ya otro tipo de aspiraciones? ¿Cómo hacer que retornen a la tierra, nos dicen?
0: Bueno, pues yo diría allí una experiencia, ¿no? El tiempo del COVID, allí ese tiempo nos hizo reflexionar muchísimo la importancia y la labor que están haciendo los agricultores. Los agricultores, los ganaderos sostienen nuestras familias, sostienen nuestra economía, sostienen nuestra alimentación, y sin ellos nosotros no podríamos vivir. Así de sencillo. Yo me hacía ese análisis. Mi papá, bueno, obviamente voy a tomar siempre el tema de mi papá. Mi papá, él nunca deja, o sea, siempre está, si siembra un plátano, siembra un grano, siembra la sandía, siembra el tomate, él está permanentemente eso. Y en el tiempo del COVID nosotros no padecimos, como se dice, ¿no? Teníamos allí que papi nos daba. ¿Qué hubiese pasado si no había eso? Si nadie hubiese hecho eso, ¿qué hubiese pasado en nosotros? Pues realmente allí teníamos una crisis, ¿no? Una crisis muy fuerte. Entonces, partir primero de esa conciencia, ¿no? De esa conciencia de que el agricultor es la persona, o el trabajo a lo mejor que está siendo minimizado, pero para mí, Germán Palomeque, es la persona clave en la economía alimentaria y también pues sostiene a las familias. Entonces ahí está la mamita con su aja shuar, está pues los papitos sembrando, también teniendo sus animalitos. ¿Cómo hacer? Pues yo allí ahora como madre le podría decir que nosotros desde niños vamos viendo, ¿no? Viendo, acercándonos, somos curiosos. Y sí es verdad que nosotros en un momento decimos, no, o sea, no, realmente esto no es lo mío, a lo mejor no tengo la fuerza suficiente, el conocimiento suficiente, pero hay otros que sí lo tienen. Por ejemplo, el Instituto Superior, ellos tienen una carrera justamente para fomentar esto, para la educación de los en el tema agrícola, o parece que es. Entonces ellos están enseñando, se está volviendo. Entonces yo creo que en un momento de la adolescencia uno puede decir que pues no me gusta eso, que estoy en la actualidad, pero ya cuando pasa el tiempo, tenemos nuestras familias y nos damos cuenta de la importancia de la agricultura. Creo que actualmente todos quisiéramos tener una parcelita o unos animalitos allí, porque sabemos que eso sostiene a nuestros hogares. Entonces, pues llamo, invito a todos los jóvenes, a todos los niños, que no lo vean así. Mi papi decía que antes lo veíamos como un castigo.
1: Sí, exacto, y como castigo, motivo incluso de vergüenza para otros, ¿no? Y cuando realmente es una labor, como tú dices, sin el trabajo del agricultor no tenemos el alimento en nuestra mesa.
0: Exacto, esa es la actividad primordial en todas las economías. El agricultor tiene que ser reconocido, respetado, y bueno, pues dejar este lado que ese es un castigo, que me da vergüenza, por decir todo lo contrario, llevarlo con orgullo, hacerlo con amor, porque realmente necesita mucha ciencia. Aunque uno piense que es así de fácil, no es de fácil. Tiene que controlar las plagas, tiene que tratar la tierra, tiene que saber el tema de las semillas, el clima, todo eso pues es mucha ciencia. Así que yo saludo, mis felicitaciones a todos los que se dedican a esta actividad que yo le digo mi respeto y mi respeto a todos aquellos que lo vienen realizando.
1: Ahora, y bueno, yo siempre por aquí agradeciendo a todos quienes nos miran a través de nuestra estación, nos escuchan a través de la 106.5 El Dial, que está por todos los rincones de Morona, Santiago. Nos dicen por aquí, muy buenos días, felicidades, Germán, en excelente profesional. Sin duda alguna, los retos ante la tecnología, hay muchos que pasan en el celular, en una computadora y han dejado de lado el campo e incluso no valoran el trabajo de quienes realizan precisamente este trabajo. Nos dicen por aquí, saludos cordiales para mi doña Marianita. Mi querida Germania, si pensamos en los próximos 10, 15 años, ¿qué cambios demográficos deberíamos nosotros pensar ya o se tendrían de aquí a 10 a 15 años, ¿no? Eso puede ir creciendo rápidamente. El tema de la inmigración, ¿no? Tenemos incluso, hay que ser claros, ¿no? Desde las comunidades, desde lo rural, el hecho de por el ámbito educativo, comercio, vienen, digamos, a la zona urbana, a la ciudad también, a ser parte de la vida, de la convivencia, y hace pues que el entorno vaya evolucionando, vaya creciendo y teniendo características diferentes, retos, o cómo lo vemos por aquí dentro de unos 10 o 15 años.
0: Bueno, pues, como lo habíamos mencionado al inicio, tenemos nosotros un crecimiento poblacional bastante, pues, marcado. Me parece que en las tres últimas décadas hemos duplicado la población. Entonces, si nosotros nos imaginamos de aquí a unos 10 o 20 años, nos imaginamos justamente que estamos hablando de una población cerca a lo mejor de los 30.000 habitantes. Ahora, ¿qué pasa con eso? No es solamente un número. Los habitantes de Tsukuba y, bueno, pues el hecho mismo de ser seres humanos, estamos en continuo cambio. Y este cambio que representa también la movilidad. La movilidad también es un estudio aparte, ¿no? Es un tema súper complejo, pero yo lo diría que tenemos que analizar primero justamente esta expansión en la composición misma. Aquí, por ejemplo, yo resalto mucho el trabajo y bien enfocado que está en la creación de un centro gerontológico, por ejemplo, porque la población, la composición misma de la población ya permite que haya o una esperanza de vida mucho más alta que a lo mejor hace muchos años, ¿no? Entonces también se ve, ¿no?, que ya las familias no son tan numerosas como antes, en algunos casos, ¿no? No todos, pero
1: los millennials, hijos,
0: sí. Hablo por ejemplo en mi caso, yo tengo una hija y bueno, pues es allí, ¿no? Entonces no aspiro a tener más. Entonces a lo mejor esa composición haga que la pirámide poblacional se convierta en un rectángulo en algún momento, ¿no? ¿Por qué? Porque ya la población, ya no habrá muchos nacimientos y tendremos más personas adultas, adultas mayores que necesitarán servicios. Entonces, plantear de esos servicios, por un reto, plantear los servicios que vienen para ellos. Ahora mismo, por ejemplo, el centro gerontológico es un tema diurno, ¿no? Pero en algún momento, por ejemplo, en Macas, a lo mejor sea permanente, ¿no? Porque las familias a lo mejor no tengan ese soporte para que tenerlos en casa. Pongo un ejemplo, ¿no? También hablamos de la educación, de la capacitación. Eso también es un desafío. Al momento que va creciendo la población, pues se necesita de espacios para formarse. Ahora, ¿qué hablamos de la formación? La formación puede venir de distintos ámbitos, ¿no? La formación, cuando sale del colegio, pues anterior, yo hablo con mi experiencia.
1: Es que solo la universidad era la única.
0: Solo la universidad es la única, pero ojo con eso, no es tan cierto. Yo lo hablo también por mi experiencia, ¿no? Si bien es cierto, un título académico nos da una superación personal, pero no siempre garantiza una superación económica, porque, bueno, pues puede haber una saturación de mercado, no hay justamente el tema de empleo, que eso también es otro de los retos que viene acompañado del crecimiento poblacional. Entonces, pues tenemos que pensar en eso, ¿no? Entonces, la formación en la universidad, el instituto técnico, pero también hablo de, y valga la redundancia, yo digo, necesito a alguien que venga a ayudarme con, con alguna estructura acá que quiero hacer una reparación y no tengo. O está a full, como se dice, está, uh-huh. está en súper lleno, sabe qué, espérese un ratito, no tengo la disponibilidad. O necesito una reparación, digamos, de la bicicleta, donde voy, habrá uno, habrá dos, necesito una reparación eléctrica, necesito...
1: temas diarios, acordes a nuestra realidad y necesidad diaria.
0: Entonces, por ejemplo, yo allí valoro mucho el trabajo artesanal, ¿sí? Entonces, uh-huh. por ejemplo, eso también es algo que es al necesario.
1: ¿Tú recuerdas que Romania en tiempos, bueno, yo sí recuerdo cuando era niña había el Centro Artesanal 24 de Mayo, por uh-huh. ejemplo, donde dio oportunidad a muchísimas mamitas, mujeres que no tenían esa posibilidad de seguir una educación superior, de poderse formar ahí y por ende tener sus emprendimientos al servicio?
0: Exacto.
1: Por la economía.
0: Exactamente, por ejemplo, hablamos... lo recuerdo también con mucho cariño porque allí está, comenzó mi mamá. Entonces mi mami era docente de la en ese tiempo se llamaba Centro Artesanal 24 de Mayo, dirigida por la profesora Dina Calderón. Entonces era un grupo muy bonito de compañeras y ellas se dedicaban a la formación artesanal de, me acuerdo, modistería y sastrería, me parece que era. Entonces de allí salió esa formación artesanal y ellas actualmente, bueno, las que yo recuerdo, porque algunas me parece que, o la mayoría, salieron de la ciudad, pero tienen una formación y un trabajo, ¿sí? Tienen un trabajo que les permite, pues, ser independientes, pueden tener su propio local, y nosotros necesitamos todos los días, ¿sí? Uh-huh. Asimismo, por ejemplo, la formación en belleza, porque eso uh-huh. también es algo que se ve y también necesitamos todos los días. También el tema de la cocina, por ejemplo, vemos con una necesidad, por ejemplo, y lo hablo por la experiencia que tuve en el mercado, la necesidad de enseñar a las personas, de capacitar en el tema del cliente, en esta situación, sobre la inocuidad alimentaria.
1: Sí,
0: entonces justamente esa formación que no lo vemos en la universidad, ¿no? Pero es algo muy técnico, muy práctico y que necesitamos el día a día. Entonces todo eso pues lo contempla la formación artesanal, un eléctrico, un albañil. Ahora mismo vemos unas casas hermosas que están construyéndose. Yo pregunto al sector de la construcción, ¿tiene la mano de obra calificada? ¿Está lidiando con eso? ¿Necesita esa formación artesanal? No solamente es la universidad, no, ojo con eso, no quisiera que se malinterprete.
1: No,
0: está bien, sino que no todos tenemos pues esas posibilidades o también ese gusto, ¿sí? Uh-huh. Porque en algún momento yo me recuerdo que yo...
1: y era como hasta, bueno, ¿no? Tú quieres ser alguien, debes tener el título profesional.
0: Sí, perdón. Cuando no es tanto así. Yo creo que la formación universitaria sí nos da una superación personal, uh-huh. eso sí, pero no siempre va acompañado o garantiza un empleo, ¿sí? Sobre todo aquí en una zona. Entonces es otro reto, mi estimada Jessica, para las autoridades formar este espacio de promover y generar empleo. ¿Sí? Porque caso contrario nosotros pues volveremos a un tema migratorio, volveremos a una inversión que hacen nuestros papás y que al final como que uno siente que no fue, que como que dice, bueno, no fue suficiente, ¿no? Pasé muchos años estudiando, muchos años fuera de mi casa, mucho tiempo invertido y mucho dinero también, porque sabemos cuánto cuesta. Pero mientras tanto, mientras no haya esas oportunidades, pues el empleo también es otro sector. Ahora, otro desafío que es muy importante mencionar, y eso es ya para los profesionales en la materia, es la expansión. El terreno, las zonas acá están expandiendo. Y esa expansión, que puede generarse un poco desordenado. Uh-huh. ¿Sí? Ese desorden que puede darse a lo mejor por una falta de regulación o por la misma necesidad de la población, uh-huh. puede ser que se dé asentamientos informales que también pueden perjudicar, porque al final después requerirán y demandarán obras básicas, ¿sí? Entonces eso también se necesita pues ir teniendo una planificación y también pues la regulación correspondiente en el caso de que sea necesario para que no haya después un déficit muy fuerte en el tema de dotación de servicios básicos. Y eso que ahora ya lo hay, así como estamos ya lo hay. Sabemos que, por ejemplo, en la parroquia Asunción, allá se necesita, ¿no? Y entiendo que en eso, según lo que escuché en la última noticia, allí hay este proyecto para construcción de alcantarillado, pero aún así se necesita más. Y si se sigue expandiendo, pues algún momento va a decir el agua, ¿no? Uh-huh. El agua, pues ya no hay la presión suficiente, necesitamos más y más. Si sigue expandiendo, más habrá esta necesidad y habrá una brecha de cobertura que, pues, al municipio en este caso le costará y demandará mucho. Y pues sabemos que los recursos son escasos y que a lo mejor la atención no sea como sea de manera inmediata. Uh-huh. Entonces, eso también es otro reto que se debería analizar en el tema de ya la expansión como ciudad, para pues evitar, ¿no? Tratar de mitigar todos estos cambios que se dan.
1: Inevitables,
0: pero que con una planificación, con una buena visión, pues lo podemos hacer.
1: 8 de la mañana con 48 minutos. En el ámbito turístico, el Cantón Sucúa está siendo conocido a nivel nacional, a nivel internacional, y esto también es gracias al trabajo de nuestra gente. Ya no solamente labor de un gobierno, de un municipio, tenemos a influencers, tenemos a hijos de quienes han trabajado en nuestras tierras, dando a conocer a través de redes como TikTok, Instagram, pero incluso la misma población no ofrecemos el apoyo que necesita. Muchas de las veces, ¿no? Solo esperamos quizá ese apoyo del gobierno, de las instituciones, pero el reto también importante es de nosotros como sociedad, ¿no? Apoyarnos entre sucuenses. Tenemos, como dice nuestro querido amigo por aquí, a personajes, influencers que nos están haciendo quedar muy bien en turismo, incluso en la promoción de medicina ancestral. La juventud sí está actuando, pero desde la digitalidad. Qué importante, nos dice.
0: Así es, estimada Jessica, y gracias por este comentario muy, muy oportuno y apropiado. Efectivamente, los jóvenes, como decíamos nosotros, ellos están de la mano con la tecnología y son para ellos mucho más amigable que hablo por mí también, ¿no? Entonces, es una, pues, digno de felicitar. Yo he visto, por ejemplo, el contenido de Eric, me parece, Eric Delgado. Ajá. Eric Delgado, muy bonito contenido. Es un contenido que a uno le hace orgullecer, pero también va de la mano, por ejemplo, con los artistas, con las composiciones que lo hacen, con los pintores, ¿sí? Músicos, pintores, y también muchos más dedicados a esta hermosa, a lo que es el arte, ¿no? Entonces, pues todos ellos, sí, efectivamente, ellos tienen un rol muy importante y lo hacen desde lo privado. Ahora, claro, yo pienso en que para el dueño y el propietario de ese espacio es el que más reto tiene, ¿no? El que toca las puertas, el que busca que la ayuda de actores locales, del sector privado, para darse a conocer. Entonces, pues allí sería importante llegar un mensaje a todos nosotros como población de apoyar a este contenido, que es un contenido pues que nos hace quedar bien, ¿no? Uh-huh. Entonces, que nos, como dice, pues un like, compartir, no nos cuesta nada, pero nos ayuda a difundir a todas nuestras redes de contactos que tenemos. Asimismo, pues como lo habíamos mencionado, compartir o promover el arte.
1: Muy importante. Por aquí nos dicen, importante la tecnología, el espacio que nos ha dado, especialmente a nosotros los artistas, sabiendo aprovechar, es una gran plataforma. Nosotros por aquí vamos llegando ya a la parte final de esta entrevista. Mi querida Germania, agradecerte nuevamente por este conversatorio tan importante, ¿no? ¿Y cuál sería ese mensaje, especialmente a las nuevas generaciones, a quienes, claro, ya viven otro tipo de oportunidades, otro tipo de situaciones, quizá mejor conectividad, accesos a otros lugares donde les permite expandir sus conocimientos, su formación académica, profesional, etcétera. Y por supuesto también para toda la población de Cuba. Adelante, Germán.
0: Gracias, Jessica. Ha pasado el tiempo muy rápido y no, pues hay muchos temas más que abordar, que espero se dé la oportunidad para seguir dando a conocer. Sobre todo hablando de ya de la composición demográfica de Cuba, es muy bonito, interesante analizar las variables, los indicadores, los componentes históricos, para que nosotros tengamos un conocimiento técnico, digamos, de lo que cómo está su Cuba y a dónde tenemos que ver y qué tenemos que enfocarnos. Pues mi mensaje al final de todo esto, reiterando mi agradecimiento y mi saludo a quienes nos ven y nos escuchan, partiendo de que hablamos de la agricultura, hablamos de la juventud, hablamos de la digitalización y de los retos, pues asumamos estos retos que nos vienen con toda la actitud, con toda la alegría. Estamos por buen camino, hay muchas cosas que hacer, efectivamente que sí, pero va de la mano tanto de actores políticos, sociedad civil y todos quienes estamos actualmente creando un Cuba al cual amamos. Yo puedo decirlo con mucho orgullo, yo adoro esa tierra, vuelvo porque vuelvo, extraño siempre y creo que a la mayoría de nosotros nos pasa que tenemos aquí el hogar, queremos construir, queremos un Cuba seguro, un Cuba con empleo, queremos un Cuba con las oportunidades y también pues con el cuidado y el entorno, siempre respetando el entorno natural, cuidando de nuestros ríos, cuidando de nuestro aire, de nuestra agua, porque eso es prácticamente, como lo decía al inicio, el paraíso. Uh-huh. Si algo es Cuba, se puede identificar como, ¿por qué es el paraíso? Yo sé decir, porque aquí podemos ver a Dios. ¿Y cómo lo podemos ver a Dios? A través de nuestra naturaleza. Nosotros salimos y tenemos un hermoso paisaje, unas cordilleras hermosas, unas montañas verdes. Sí, eso es el paraíso, un aire que nosotros sabemos que es puro, unas aguas cristalinas. Entonces, vamos de este enfoque, ¿no? Los jóvenes tienen su reto también, como lo había mencionado. No descuidemos de la agricultura, que eso tiene que ser de la mano, como decía, algo transversal que todos debemos saber y debemos aprender y llevarlo con orgullo, ¿sí? Con orgullo, no tengamos vergüenza. Al inicio puede ser que sí, lo digo también como una experiencia, ¿no? Pero después lo llevamos con orgullo porque sabemos el esfuerzo que está detrás de todo eso y sabemos pues la importancia que tiene en nuestras economías. Eso nada más, estimada Jessica, muchísimas gracias. Espero que se dé una próxima oportunidad para seguir conversando de esto. Y aprovecho este espacio para darle un saludo a mi hermano Diego, que está de cumpleaños.
1: ¡Diequito!
0: Allá en la cooperativa Jardín Azuayo. Que tengas un hermoso día, hermano. Te amo y te admiro mucho.
1: ¡Qué
0: viva cumpleañero!
1: Mi querida Germania, deséate muchos éxitos. Sabemos que estás por ahí también. Con un reto muy especial, muy chévere, adelante siempre.
0: Muchas gracias.
1: Bueno, ustedes sabrán ya el tema, nuestro medio, aparte de digital, el tema de Facebook, redes sociales, tenemos el dial, que nos impide un poquito por ahí limitarnos a cierta mención de los temas que van destacándose, pero sabemos que estás emprendiendo un reto muy importante en el ámbito de liderazgo y todo, así que desearte muchos éxitos, mi querida Germania, y estaremos en el espacio correspondiente para aquello.
0: Muchas gracias. Buenos días.
1: Muy buenos días con todos. Que tengan pues una excelente jornada el día de hoy. Un sol radiante, un calor pues extraordinario. Visiten nuestros ríos. Si visita, pues cuídelos también. La basurita en el basurero. Y si no encuentran un basurero, pues en su bolsillo, en su mochila. Pero no deje contaminando nuestros ríos. Saludos en la parroquia de Huambi. Muchísimas gracias para Javi. Saludos cordiales para ti. Nos vamos. Y el día de mañana les esperamos con más información. Chao, chao.
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Ya tenemos exactamente a las 9 de la mañana con 5 minutos. Qué buena entrevista que tuvimos el día de hoy junto a nuestra compañera Jessica Orellana. En compañía también de una gran mujer, Germania Palomeque. Y como decía una parte de ella, su Cuba es el paraíso de la Amazonía, tierra a donde volvemos, donde nos enamoramos y nos quedamos a vivir. Como siempre he dicho, yo amo a mi Sucuba, a este paraíso de la Amazonía, respirar un aire fresco. Si contemplamos, vemos, abrimos y vemos nuestro, o sea, todo nuestro alrededor, full naturaleza, full fauna. Bien puesto lo que se le dice a nuestro hermoso cantón Sucú, el paraíso de la Amazonía. Es como vivir en el cielo acá en nuestro hermoso, en nuestra hermosa ciudad, en nuestro hermoso cantón. El que llega a Sucú se enamora de sus mujeres, de su paraíso, de la naturaleza, de la fauna, de todo lo que nos rodea y se queda aquí. Así es Sucú. Una belleza total. Algo también que se puede recalcar, las bellezas de nuestras mujeres. Las coronas ahí lo están diciendo. Así nosotros somos reconocidos a nivel nacional e internacional por tener a las mujeres más hermosas del Ecuador. Como les iba diciendo, qué buena entrevista. Ahí enviaron un saludito a toda la familia Palomeque. ¿Qué tal? Gente emprendedora. Ya tenemos exactamente las 9 de la mañana con 7 minutos en este martes, ya 6 de octubre. Y como decía nuestra compañera, ya se nos avecina un feriado. Invitarles a todos ustedes que visiten acá, a toda la gente que nos está escuchando. Visiten Sucuba, el paraíso de la Amazonía. Tenemos gastronomía, tenemos hermosos ríos, hermosos lugares que ustedes pueden visitar. Aquí en nuestro paraíso de la Amazonía también se encuentra la ciudad perdida. Venga, visite Sucuba. Seguro que se va a ir con buenos recuerdos, bien enamorado de nuestro cantón. Venga, visítenos. Vamos a seguirnos entonces con la primera frase del día de hoy. Dice, pilas a esto, el éxito no es casualidad, es el resultado de un esfuerzo constante de cada día con la bendición de Dios. Eso es muy importante. Antes de salir de casita, siempre encomendarnos a Dios para que todo nos vaya bien, para que todo lo malo, todo lo que la gente algunas veces nos ve mal por ahí y quiere que nos vaya mal, nosotros siempre con la bendición de Dios por todo lado, eso sí. Como siempre dicen por ahí, si yo estoy con Dios, ¿quién contra mí? Entonces pongamos toda nuestra fe, todo el día en manos de Él, para que siempre estemos bendecidos, protegidos. Ya tenemos exactamente a las 9:08, aquí iniciamos Zona 33 en este tu mejor dial 106.5 Radio Estelar desde el paraíso de la Amazonía, desde hermoso Cantón Sucuba, lleno de sol con este sol radiante del Astro Rey. Aquí iniciamos el programa Zona 33, les deseamos un excelente día con muchas bendiciones. ¿Y qué tal si iniciamos como siempre lo hacemos? Muy pero muy románticos. Aquí estamos junto a Álvaro Torres, de punta a punta. Bienvenidos, bienvenidas.

Ya tenemos exactamente a las 9 de la mañana con 28 minutos y así iniciamos el programa con Siempre Románticos acá en la estación. El saludito a todos ustedes, gracias por estar siempre pendientes de nosotros, mil gracias por ese reporte de sintonía. Vamos a irnos con los saluditos de Esto Es en el barrio La Cruz. ¿Qué tal, cómo estamos? Ahí saludamos a Carlita, gracias por escucharnos. Ahí está sonando su canción de Amanda Miguel, Hagamos un Trato. Por acá también nos están pidiendo la canción de Ana Belén, Vuelo Blanco de Gaviota. También ya tenemos disponible y lista la canción. El saludito para Jennifer, Esto Es en Arapicos. ¿Qué tal? ¿Cómo estamos? Buenos días. Una mañana llena de mucha energía, de mucho sol, acá en este paraíso de la Amazonía. ¿Qué tal? ¿Cómo estamos? El saludito para todos ustedes. Ese abrazo rompe costillas. Gracias por siempre estar junto al mejor dial 106.5. Gracias por preferirnos. Nosotros siempre contentos por estar compartiendo las mañanas siempre románticas. Vamos a irnos entonces con la canción, el saludito para Jennifer. Ahí está sonando su canción.

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Ya tenemos exactamente las 10 de la mañana con 10 minutos y nosotros continuamos junto a ustedes nuevamente después de una pausa comercial. Listos para seguir compartiendo las frases del día de hoy. Vamos a irnos con la siguiente frase. El siguiente pensamiento dice: un paso adelante, por pequeño que sea, es un avance hacia tus sueños. No menosprecies el poder de comenzar cada día con una nueva esperanza. Muy bonita frase compartida para ustedes. Ya saben que siempre tratamos de compartir siempre lo mejor para que ustedes siempre estén motivados, estén con esa buena vibra, con esos buenos pensamientos, que la mente es la que piensa en todos nuestros proyectos, es la que nos dice lo que sí podemos lograr. Todo depende acá de nuestra mente, nada más. Si nosotros somos tenemos esa mente negativa que siempre nos va a ir mal, ¿a quién no les ha pasado eso? A ver, antes de uno empaparse en lo que es el positivismo, en lo que es en las buenas actitudes, ¿no? Uno siempre dice, ¿por qué a mí? ¿Pero por qué? ¿Yo qué hago de malo? Siempre estoy ayudando, tratando de mejorar, tratando de ser buena gente con los demás, ¿pero por qué a mí? ¿Cuánto no nos hemos hecho esa pregunta? ¿Por qué a mí? Algunas veces decimos, Dios da a todos los problemas a sus mejores guerreros. Y cuando veo a la persona que dice semejante bonita frase y le pregunto, ¿usted cree en Dios? No, yo soy ateo, saben decir. Entonces todo depende de nosotros mismos, de nuestra mentalidad, de nuestra capacidad. Porque si nosotros nos levantamos cada día y decimos, hoy voy a conquistar el mundo. Con todo ese positivismo, con todo eso puesto en nuestra mente, verán que todo va a ser bonito, que todo va a ir muy bien. Y siempre uno feliz, feliz, feliz. Así nos esté cayendo el mundo. Así esté el mundo hecho mil pedazos a nuestro alrededor, nosotros siempre tenemos que andar con ese positivismo, siempre felices y siempre diciendo que hoy día, gracias a Dios que me bendijo y tengo otra oportunidad para hacer este día diferente. Esa debe ser nuestra convicción siempre, de poner el pecho a las balas, eso sí, a todos los problemas. Nosotros siempre vamos a salir triunfantes, siempre con nuestra buena actitud, con nuestra mentalidad positiva. Vamos a irnos con los saluditos. Gracias por estar junto a nosotros, por ese reporte de sintonía. Vamos a irnos con el saludito. Esto es en el Belén para Cintia. ¿Qué tal? ¿Cómo estamos? Por acá dice que se encuentra ahora. Gracias por escucharnos. Saluditos para usted. Vamos también con el saludito para nuestro gran amigo Jorge en Guambi. ¿Qué tal? ¿Cómo estamos? Gracias por el reporte de sintonía. Buen día. Dice, hola, por favor, envía un saludito en Bellavista para Daniela. ¿Qué tal? ¿Cómo estamos, Dani? Buenos días. Y ahí en Bellavista también estamos junto a Jennifer. ¿Qué tal? Muy buenos días. Gracias por el reporte de sintonía también. Dice, hola, ¿qué tal, Iván? Porfa, envía un saludito en el centro de la ciudad para Gina. Estamos a full sintonía. Vamos con el siguiente saludito en Nuevo Israel para Gladys. ¿Cómo estamos? Buenos días. Nos cuenta que está full sintonía también. Mil gracias. Dice, ¿qué más, mi pana? Porfa, envía el saludito en el Belén. Estamos a full sintonía. Saludito para Javier. ¿Cómo estamos?
Vamos con el siguiente saludito en el barrio sur para Noemí. ¿Qué tal? ¿Cómo estamos? Buenos días. Gracias por escucharnos también. Uno siempre feliz y contento por escuchar, por leer los mensajes, por saber que nos están escuchando, por ese reporte de sintonía. El saludito a todos ustedes, a quienes están laborando, trabajando, sacando este país adelante. A todos nuestros grandes amigos del taxismo. ¿Qué tal? ¿Cómo estamos? Buenos días. En fin, donde nos estén escuchando, mil gracias por estar siempre junto al mejor dial 106.5 Estelar, desde el paraíso de la Amazonía. Ya tenemos exactamente las 10 de la mañana con 16 minutos. Nosotros continuamos en esta mañana llena de sol. Vamos junto a Aventura los Tiempos, la canción Amor Bonito.

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Ya tenemos exactamente las 11 de la mañana con 12 minutos y nosotros seguimos junto a ustedes compartiendo las mejores frases que podemos encontrar para compartirles. Vamos a ir con lo siguiente, dice, vamos a ir con 6 cosas que pide el éxito, que está exigiendo para nosotros ser unas personas exitosas. Vamos, dice, trabajo duro, tener paciencia, el sacrificio, ser constantes, la disciplina y sobre todo la autoconfianza. Ahí está, para que una persona sea exitosa debe tener esos 6 requisitos. Hay unas tres por aquí que son más importantes todavía. El sacrificio, muy importante. Siempre debemos estar luchando, sacrificando para llegar a nuestras metas. Otro también que es muy importante, el trabajo duro. Porque para ser exitoso no es que estar echaditos ahí esperando que nos llamen a seguir trabajando, ¿no? Ya tenemos trabajo, debemos salir a luchar por nuestros sueños. Y mucho más, si no tenemos trabajo debemos estar más constantes, ¿no? Saliendo a buscar el trabajito, armando nuestras carpetas, nuestras hojas de vida y entregando en todas las empresas, en todos los lugares de trabajo. Incluso colocando nuestras hojas de vida en las redes sociales por si acaso por ahí hay alguien que necesite de nuestras habilidades. Ya tenemos exactamente las 11 de la mañana con 14 minutos. Vamos a irnos rapidísimo con los saluditos para continuar con más de la buena música. Vamos a irnos con el saludito en el Belén para Jennifer. ¿Qué tal? ¿Cómo estamos? Buenos días. Dice, hola, porfa, enviamos un saludito en Wambi. Ahí estamos junto a Juan. ¿Qué tal? ¿Cómo estamos? Nos cuenta que está full trabajo. Vamos con el saludito en el barrio La Cruz para Pamelita. Gracias por escucharnos también. En las 5 esquinas el saludito es para Erika. Gracias también por ese reporte de sintonía. Dice, hola, ¿qué tal? Porfa, el saludito en el norte de la ciudad para Miriam. Estamos a full sintonía.

Ya tenemos exactamente las 11:15 en el día de hoy, en este martes 6 de octubre, con este sol radiante en nuestro paraíso de la Amazonía. Avanzamos con más, vamos a seguir disfrutando de nuestro buen repertorio de música. Aquí estamos junto a Alberto Flash, la canción Tu Cinturita. Exactamente, 11:16. 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

estamos junto a Proyecto 1. Todo el mundo, tenemos exactamente ya las 11 de la mañana con 34 minutos. Qué buena vibra, qué buena energía musical. Gracias por estar siempre junto a nosotros. Vamos a irnos con los saluditos en el Valle Amazonas para Verónica. Gracias por estar a full sintonía. Vamos también con el saludito en el centro de la ciudad para Nelly. ¿Qué tal? ¿Cómo estamos? Buenos días. Vamos con el siguiente saludito en el barrio 12 de febrero para María. ¿Qué tal? Buenos días. Vamos con el saludito en el barrio La Loma de Macas. Ahí estamos junto a Nelia. ¿Qué tal? Buen día. Gracias por el reporte de sintonía también. Tenemos exactamente las 11:34. Nosotros avanzamos. Vamos a irnos con el siguiente saludito. Vamos con el saludito en el sur de la ciudad. Dice, te estamos escuchando a full sintonía para Pancho. Dice, ¿qué tal, estimado amigo? El saludito para usted. Vamos con el siguiente saludito en Home Glass. Esto es en Cuenca. ¿Qué tal? ¿Cómo estamos, Pamelita? Y a todo el grupo que trabaja ahí. Vamos a irnos con el saludito en la 31 de agosto para María. ¿Qué tal? ¿Cómo estamos? Buen día. Gracias por el reporte de sintonía. Vamos con el siguiente saludito en La Merced. Ahí estamos junto a Beatriz. Gracias por el reporte de sintonía. Y continuamos con más en el programa del día de hoy. Seguimos. Vamos a ver con quién nos vamos ahora. Vamos. Ya tenemos escasos minutos de programación, pero seguimos junto a ustedes. Exactamente 11:36.

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Ya tenemos exactamente las 11 de la mañana con 59 minutos y así estamos llegando a la parte final del programa. Para mí es un gustazo inmenso haber estado junto a ustedes acompañándoles en las mañanas con esta siempre buena vibra, buena energía, positivismo siempre al full. Desearles que tengan una excelente tarde a todos, ya que están almorzando, un excelente buen provecho para todos ustedes. Sigan en compañía de la 106.5 Radio Celar, el mejor dial de esta hermosa provincia y también de este hermoso cantón Sucuba. El saludito para todos ustedes, que tengan un excelente día, que me cuidan muchísimo, que nada les cuesta, pórtense bien. Conmigo será hasta el día de mañana, si Dios lo permite, se me cuidan mucho, chao, chao.

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0: Son las 12 horas 32 minutos.
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0: Son las 13 horas, 2 minutos.
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0: Son las 13 horas 33 minutos.
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0: 14 horas, 2 minutos.
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0: Son las 15 horas, un minuto.
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Perfecto, son exactamente las 16 horas, 2 minutos, 4 de la tarde, 2. Y así se disfruta en este martes, segundo día de labores, fecha 6 de octubre del año 2026. Saludos para Marco, estamos con Giovanni también. Algo de a todo Omar nos ha solicitado igualmente. Aquí viene sonando Enrique Iglesias, Duele el Corazón. Enviamos saludos a la gente de la parroquia Santa Marianita. Muy buenas tardes. Nuevamente estamos con nuestro programa Conexión Estelar. Gracias también a quienes recién se integran a nuestro programa. Algo sucedió por acá y no había salida de audio, pero ya estamos retornando, compartiendo con ustedes lo mejor de nuestro programa Conexión Estelar. Estamos hasta la hora 19:07 de la noche en este martes, segundo día de labores. ¿Dónde se encuentra usted? Envíe su reporte de sintonía a través del 0984-548365. Nos dirigimos junto a ustedes hasta la hora 19:00. Gracias a ustedes, a quienes recién se integran. Bienvenidos, bienvenidas.

Soy 720 las 16:50 minutos, 4 de la tarde, 50. 0984-5483-65 está totalmente habilitado para sugerencias musicales. Para Freddy, el saludo se nos va para Darly también. Gracias a ese reporte de sintonía, el saludo se nos va hacia la parroquia Santa Marianita y también nos dirigimos hacia el cantón Logroño. Tierrita de Caballeros, ¿qué tal? ¿Cómo están? Una tarde súper bonita, hace calor, dicen, todo lado hace calor acá. En nuestro paraíso de la Amazonía, pues sí. Temperaturas altas y también mucho calor, por supuesto. De ahí viene todo eso, ¿no? El cambio climático, ¿quiénes lo ocasionan? Nosotras mismos por allí, nosotros a lo que veníamos de nuestro lugar de trabajo, pues las diferentes comunidades como que prenden fuego y todo eso. Entonces hay que tener bastante cuidado y precaución porque gracias al ser humano mismo se va deteriorando este planeta, ¿no es cierto? Si no cuidamos, si no ayudamos a fortalecer nuestra naturaleza, pues mire lo que está resultando. Sequía, mucha calor en la Amazonía y muchas cosas más. Pero había reportes también que había incendios forestales. Cuidemos, cuidemos. Tratemos de cuidar nuestra naturaleza, seamos conscientes al 100% porque de eso depende que nuestra vida continúe, ¿no? Si no, de lo contrario, viene a más de tener ese calentamiento global, se vienen cuantas enfermedades, ¿no? Enfermedades que quizá algunos resistiremos, otros no. Entonces, complicada la situación si usted no ayuda a cuidar el planeta. 16:52 minutos. Gracias, Gaby, por ese reporte de sintonía acá por el barrio terminal. El reporte de sintonía bonito, ¿qué tal? Una bonita tarde también. Avanza el tiempo y estamos compartiendo con ustedes lo mejor. Recuerde que el 0984-5483-65 está totalmente habilitado para sugerencias.

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También, saludo para usted y para quienes hacen Radio Estelar. Muchísimas gracias. Estamos en este martes, segundo día de labores. ¿Cómo va la situación allí en su lugar de trabajo? ¿Está todavía trabajando? ¿Quiénes están ya en casita? Pues, buenas tardes y gracias también por permitirnos estar acompañándoles en esta tarde bonita ya, medio que tranquila. Me parece que cayó algo de lluvia. Así es el paraíso de la Amazonía, que hace sol, que llueve, que cambia una cosa, el clima también. Y no nos queda más que ser precavidos y cuidar nuestra salud, porque... imagínense, de la calor brusca a una lluvia, nuestra salud puede deteriorarse, ¿no? Tengamos mucho cuidado, precaución, sobre todo con nuestros pequeños y, por supuesto, con las personas adultas mayores en estos instantes. 17:33 minutos, 5:33. A ver, el saludo se los da para Gaby Giselle, que nos están escuchando. Esto es en la ciudad de Macas. La canción Centavito de Romeo Santos dice... ya lo vamos a complacer y lo vamos a acompañar a poner un poquito más adelante. Claro que sí, el saludito está allí. Para Gaby Giselle en la ciudad de Macas. Buenas tardes, chicas. Por acá sonamos junto a la voz de Prince Royce. El amor que perdimos.

0: Exactamente, son las 17 horas 56 minutos. El segmento bachatero por acá solicitado también saludos de nuestro amigo Héctor. Para Yadira también el saludo, gracias por ese reporte de sintonía a través del 0984-54-8365. Hacia Gualaquiza enviamos el saludo para nuestra amiga Sandrita, reportando sintonía también. En la canción de Romeo Santos, Inocente, nos ha solicitado con esta canción. Ya vamos a cerrar este segmento y queremos extender también el saludo para quienes están manejando por allí. Manejen con cuidado y precaución, retornando a nuestro bello paraíso de la Amazonía. Por acá la canción de Pedro Suárez Vértiz, Cuando pienses en volver. Claro que sí, ya lo complacemos en instantes más. Mientras tanto, vamos a cerrar este segmento con nada más y nada menos que Romeo Santos. La gente de Gualaquiza, buenas tardes.
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Perfecto, son exactamente las 18 horas 28 minutos, 6 de la tarde 28, y aquí suena lo que usted quiere que suene, por supuesto, a través del dial 106.5. Muchísimas gracias a las sugerencias que nos he ingresado en esta tarde, ya en la recta final. Ya sabe que esta es la hora donde más complacemos y poco hablamos. Vamos a extender un saludo también para nuestro amigo Fabián, que nos está escuchando. Estés en el barrio La Cruz, acá en nuestro paraíso de la Amazonía. Hace calorcito, dicen, el paraíso de la Amazonía, pues así está el clima. ¿Qué vamos a hacer? Continuamos nosotros con el programa y recordándoles el móvil 0984-548365. A quienes van retornando a sus hogares, pues manejen con mucho cuidado y precaución, a quienes están manejando y a los señores conductores aquí en el paraíso de la Amazonía, que ya no es novedad, ¿no es cierto? Todos los días siempre hay un accidente de tránsito. Tengamos mucho cuidado, manejemos con los cinco sentidos bien puestos, siempre a la defensiva, como decimos por allí, para que no suceda nada de eso, al menos con los que sí manejamos conscientemente. Son las 18:29, vamos por acá y viene sonando de fondo esta canción en la voz de Fito y los Fittipaldis, Entre la espada y la pared.

18:46 minutos, 6:46, saludos a Karina, estamos con Santiago y igualmente con nuestra amiga Celina. Estás en el barrio Los Artesanos, gracias por el reporte de sintonía. Póngala de Cerati, de Yabu, nos había solicitado, un gusto inmenso. Podré complacerlo ya en la recta final del programa Conexión Estelar. En la cooperativa de Taxi 8 de diciembre, muy buenas noches para ti, señores conductores, gracias por permitirnos acompañarles en su recorrido aquí en el paraíso de la Amazonía, igualmente a quienes están viajando hacia la ciudad de Cuenca en la cooperativa Bros Taxi, gracias. El reporte de sintonía, ahí vamos, hijo. Chévere, también saludos a nuestro amigo Edison y también para Yoconda, que están sintonizando nuestro programa en el barrio 3 de noviembre. La canción de Paolo Salvatore, No Puedo Estar Sin Ti, nos han solicitado, lo tenemos acá por acá, enlístate ya para poder complacerlos. Una tarde bastante bonita, es bastante calurosa, pero no importa, lo importante es que usted esté al otro lado del receptor y nosotros estamos listos para complacerles.

Y son exactamente ya las 18 horas 59 minutos, 6 de la tarde 59 minutos, amigos, amigas, llegamos hacia la parte final del programa Conexión Estelar. Como siempre, muy agradecida con cada uno de ustedes por habernos permitido ser su compañía en este martes 6 de octubre del año 2026. Les acompañó su amiga y humilde servidora de siempre que les habla, Carmen. Estaré de retorno el día de mañana, si Dios lo permite, a la misma hora y en la misma señal, ya sabe usted. A quienes están en casita descansando, una buena noche. A quienes están retornando a sus hogares, quienes están manejando, siempre como les digo, buen consejo, manejen con cuidado y mucha precaución para llegar a sus hogares con bien. Nos despedimos entonces, una buena noche a todos ustedes, se me cuida muchísimo. Chao, chao.